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1: Vamos a hacer ahora un montón de nada y vamos a cantar juntos, ¿sí?

Muchas gracias. Vamos a tocar una historia verdadera. Vamos a tocar una canción que le dedicamos a un amigo allá hace muchos años, que resulta que se compró 4 libros, se puso una campera verde, un morral, leyó la solapa y nunca más lo vimos. Por ahí hoy está acá entre ustedes. ¿Estás acá, flaco? Levanta la mano.

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0: te ayuda a encontrar las pastillas del abuelo.
1: Oh, no.

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3: La que escuchan. 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

Hola amigos de Radio Mestiza Rock, ahí en Río Tercero, una ciudad que me encanta. Soy Nando Varela Pagliaro, Nando Discos de Babel, porque acabo de sacar Alta Complejidad, que es el primer libro, disco que hago solo. Tiene 8 canciones, que lo produjo Charlie Valerio, y que vinieron como invitados Willy Piancioli de Los Chipitos, Juani de Andando Descalzo y mi hermano Mauro, que es quien comparte conmigo Discos de Babel. De este proyecto ya hice 3 videos, que pueden ver en mi canal de YouTube. Uno se llama Cortando una Flor, otro Debería y otro Perdón. También pueden buscar el disco completo si les gusta en

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0: abrazo.
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0: Muchas gracias.
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1: ¿La has cantado?
2: Un, dos, tres, no. Y hacemos a ti, ¿vale?
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3: Segundo clap.
1: Vale, bueno.

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Muchas gracias, gente.

Qué bonita esa canción, siempre puedes olvidar realmente, qué hermosa es. Es muy difícil, pero muy hermoso ese tema, es una belleza.

Hola familia querida de Mestiza, aquí Juan Padio Toch. Bueno, un gusto saludarles de nuevo, siempre presentes acá en el corazón de Toch. Un abrazo muy grande y muchas gracias siempre por acompañarnos.

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1: Hola a todos los queridos oyentes de Mestiza Radio de Río Tercero, Córdoba. Por aquí les habla Clara Main, artista, cantante argentina de la ciudad de La Plata. Y les mando un saludo.

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0: tardes.
1: Hola, sí, yo hablé con vos hace aproximadamente 3 días. Tendría que haber llamado al otro día de que te llamé, ¿no? Pero bueno, me colgué un poquito y necesitaría que me vengan a conectar el medidor urgentemente porque no tengo gas. Mirá que yo no voy a decir nada si esto es legal o ilegal, ¿eh?
0: No, nada que ver.
1: Bueno, no, no sé, capaz que marqué mal, perdona.
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0: Hola, ¿qué tal? Buenas tardes. Felicitarlos porque está muy bueno el programa y muy buena la radio. Gracias.
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0: aquellos discos del punk rock británico llamaron la atención del joven Enrique Chalar, que en 1980 se hacía llamar simplemente Piltrafa.
1: Piltrafa creo que pudo canalizar en el momento indicado y en el lugar indicado un montón de reclamos o proclamas que tenía él dentro suyo, de un montón de insatisfacciones, y tal vez no tenía una visión tan naif sobre la sociedad. Entonces canalizó a través del arte, en este caso, y a través del punk rock, que era el género que él comenzó a abrazar de adolescente, todas esas broncas internas y también esa posibilidad de denuncia.

Bueno, aquí quien les habla, Tabaré Rivero, de la banda La Tabaré, de Uruguay, de Montevideo. Le estoy mandando un gran abrazo en Radio Mestiza Rock de Río Tercero, allá en la provincia de Córdoba. Un gran abrazo para toda la gente de Río Tercero, para todos los cordobeses, y vamos arriba. Muchas gracias, un fuerte abrazo.

Chi, desde Montevideo, quiero mandarles un abrazo a todos los oyentes de Radio Mestiza Rock 92.3 de Río Tercero, y espero que nos veamos pronto por ahí, o por algún lugar del camino. Gracias a la radio también por difundir mi música. Les mando un abrazo gigante y ahí nos vemos.

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Hola gente de La Mestiza, ¿cómo están? Mi nombre es Agustín Acaya y hoy quiero hablarles de Palo Santo, una de mis primeras composiciones en guitarra y voz. Una canción que nació una tarde de domingo que habla acerca de aquellas personas que llegan a nuestra vida y la cambian por completo, a tal punto que cuando se van enseguida extrañas, pero que cuando las ves llegar es inevitable sonreír. Este tema tiene una letra muy personal, así que sin más los invito a escucharla. Esto es Palo Santo.

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0: Los Violadores editaron su primer disco.
1: Salió en el 82 su primer disco, que fue producido por Michel Peyronel, que tenía una potencia demoledora y que fue lo mejor que hicieron.
2: Lo que me gustaba de Los Violadores era esa postura hombre joven enojado, ¿no? Eso me encanta, eso yo espero que lo sigamos teniendo con Refrio. Para mí la esencia del rock.

bien recordar de memoria cuando estoy de viaje, cuando estoy muy lejos. Sí, soy un vagabundo y camino bastante alrededor del mundo, pero quiero volver a mi casa, a alguna casa, para encontrar a esa princesa vampira que respira y me mira.

0: Sandra, para mí tiene la cosa de alguien que ve las cosas que van a venir, alguien que presiente el estado de ánimo de una sociedad y alguien que está tirando postas y alguien que no es escuchado. Y bueno, entonces me pareció como que tenía mucho que ver, incluso ese diálogo, por ejemplo. Yo lo siento como un diálogo. Yo me adelanto a ella y le digo, les contaste un cuento. Y ella empieza.
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0: Gracias, familia.
1: ¿Cómo te va? Buenas tardes. Y bueno, queremos activar la tarde porque está medio tranqui. Quiero un tema pulenta, pulenta. ¿Cómo se llama el tema, señor Marín?
2: Me convierto en marciano. Oh, oh, oh, ya no sé ni cómo me llamo. Oh, oh, oh.
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4: Rubén. Bueno, para la canción que viene, pido un fuerte aplauso para un hermano de la banda, Juan Casanova.
5: Feliz cumpleaños, familia. Gracias, Juan.

0: lo grabamos, pero una noche muy hermosa y muy tranquila en el pie, cuando yo ya me empiezo a quedar solo. Sí, fue eso que lloraba Fabián, y era tremendo, ¿no? Porque esa canción o se la siente así o no se la canta. Una canción que fue muy fuerte, Los Sobrevivientes. Ellos vibran como las campanas de la iglesia que se pierden desde el sur. Y ahora no sé cómo pude sacar eso. Poppy me quiere matar y dice, si usted nunca hace eso. Le digo, espero con Charlie García. Eso me sale solamente con Charlie García.
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5: Hoy en Cines Dino Mall de Alto Verde hay una función especial de la película de Oasis a las 21:45 horas. Aprovechen que es la única. Bruce Springsteen tiene un nuevo disco, pero por el momento no lo va a publicar. Dice él que va a salir en cualquier momento y va a funcionar. El 31 de octubre, Pity Fernández llega a Studio Theater para una noche muy especial, repasando las canciones de su disco y clásicos del rock argentino. Entradas a la venta en edenentradas.com. Hoy tenemos escucha del nuevo disco de Las Pelotas, El Le Grande Plaza de la Música. Estate atento en las redes porque vamos a subir todo a @CosquinRockRadio. Efemérides. 1965 nace Moby, el músico pionero de la música electrónica. 11 de septiembre de 1968 llega el número uno en el Reino Unido el single Hey Jude de los Beatles. 1971 nace Richard Ashcroft, cantante de The Byrds. 11 de septiembre de 1981, Iron Maiden despide a su cantante Paul Di'Anno. Poco después, llegaría Bruce Dickinson y comenzaría las grabaciones de su tercer trabajo llamado The Number of the Beast.
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oyentes de Mestiza Rock, les habla Selvaza y quiero compartirles esta primera parte de Tríada, Amarillo, para todas y todos. Lo pueden encontrar en su plataforma digital favorita. Espero que lo disfruten.

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7: La Red de Oro este año es para Marilina Bertoldi.
8: La única persona que no es hombre que ha ganado este premio fue Mercedes Sosa, hace 19 años. Hoy lo gana una lesbiana. Sobre todo lo festejo como un artista nuevo, como un artista que viene a cambiar las cosas, a decir algo distinto de otra forma, y eso me parece lo más importante de todo, compitiendo con artistas de mucha carrera ya. Empezar a hacer estos pasos me parece genial. Entréguenos estos premios, denos estos lugares que vamos a cambiar la música, vamos a acercarla a la juventud, que es lo que hace falta para estos premios que están un poco olvidados.
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3: Hoy en Cines Dino Mall de Alto Verde hay una función especial de la película de Oasis a las 21:45 horas. Aprovechen que es la única. Bruce Springsteen tiene un nuevo disco, pero por el momento no lo va a publicar. Dice él que va a salir en cualquier momento y va a funcionar. El 31 de octubre, Pity Fernández llega a Studio Theater para una noche muy especial, repasando las canciones de su disco y clásicos del rock argentino. 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Hoy tenemos escucha del nuevo disco de Las Pelotas, El Le Grande Plaza de la Música. Estate atento en las redes porque vamos a subir todo a @CosquinRockRadio. Efemérides. 1965 nace Moby, el músico pionero de la música electrónica. 11 de septiembre de 1968 llega el número uno en el Reino Unido el single Hey Jude de los Beatles. 1971 nace Richard Ashcroft, cantante de The Byrds. 11 de septiembre de 1981, Iron Maiden despide a su cantante Paul Di'Anno. Poco después, llegaría Bruce Dickinson y comenzaría las grabaciones de su tercer trabajo llamado The Number of the Beast.
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11: Este disco de Mercedes canta a Charlie y los dos estamos cantando al futuro. Sabíamos los dos que estábamos haciendo un disco histórico, un disco que iba a ser un espacio, un disco que iba a durar.
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0: demás.
1: Rubén Juárez.
0: Me empiezo a juntar, no quería quedarme afuera yo del movimiento rock nacional, porque yo me considero, en el fondo, siempre fui un poquito rockero. En el buen sentido y en el buen acorde del rockero, no rockero por estar en el palo. Entonces me junté con Tano Piero, con Miguelito, con Cantilo, con Papo. Empezaron a hablar un día así en reunión, no me acuerdo si era un concierto de Piero, me parece. Me dice, señor, en serio, dejate de joder, si todos los bandoneones son negros, pero ¿qué pasa, hijo? Digo, no sé, le digo, a mí no me molesta que sea negro, ¿a usted le molesta? Ah, son racistas ustedes, qué bonito. No, entonces salta, Miguelito Cantilo dice, no, pero dice, vos serías el apropiado para lavarle un poco la cara al tango.

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1: Vamos a cantarles un estreno, ya el segundo estreno. Se llama Costumbres Argentinas y dice así.

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0: necesito que...
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0: Buen día, buen día, buen día. Buen día, buen día, buen día. Buen día, Mica. Hola. Buen día, buen día, buen día. Buen día a la audiencia de La Mestiza. Buen día a la audiencia del Aguante. Hora 9:35 minutos. Estamos escuchando de fondo a Tabaré Cardoso junto con Agarrate Catalina y el gran Juan Carlos Baglietto haciendo esto que cada mañana nos da la bienvenida, que es Manifiesto. Gran, pero gran canción y que llevamos como bandera. ¿Sí? Así que, como decíamos, una temperatura de... Llega la operadora aquí, More Sorda, una temperatura de 12 grados en nuestra ciudad. Con el clima para hoy, con probabilidades de lluvias. Parece que va a seguir lo de anoche. Hay gente afuera que festeja, porque parece que se viene con lluvia. Y bueno, tiene campo. Así que la gente que tiene campo está feliz. La temperatura, como decimos, 12 grados. La mínima fue 7, la máxima pronosticada para hoy en 18 grados, con cielo nublado y con lluvias. Para mañana sábado, qué fresquete que se viene. Mínima de 4, máxima de 6. Nada, cielo totalmente nublado. Y para el domingo, una mínima de 4, una máxima de 9, con cielo también nublado. Y parece que para lunes y martes de la semana que viene se vienen días lindos. Así que muchas actividades en nuestra ciudad en el marco de lo que es un nuevo aniversario por el cumpleaños de nuestra ciudad, que veremos si se desarrollan o no. Tienen que ver con muchas actividades al aire libre, así que, bueno, seguramente durante la mañana tendremos la confirmación de si esas actividades se desarrollan o si se suspenden. Hoy es el día de las maestras y los maestros, así que después vamos a estar dedicando algunos temitas para ellos. Ahora le voy a dar la bienvenida a la maestra de la cámara fotográfica, Micaela Ubeni. ¿Cómo anda, Mica?
1: Buen día, Leo. Buen día, More. Buen día a toda la audiencia de La Mestiza. Acá andamos. Feliz viernes para todos. Ya llegamos a finales de semana. Bueno, como decía Leo, se vienen actividades previstas para en el marco del aniversario de la ciudad, que no sabemos todavía con certeza si se van a realizar o no, justamente por el clima. Estamos ahí al tanto de cómo va cambiando el clima. Bueno, anoche el evento del anfiteatro, salimos todos del anfi, estaba recontra lloviendo. Ajá. Así que bueno, vamos a ver qué decisión toman, porque bueno, justamente son actividades que se hacen al aire libre y que requieren obviamente una logística, así que bueno, estaremos atentos a lo que se decida. Pero bueno, en el caso de que se suspenda, supongo que se va a pasar para otra fecha. Bueno, ya nos darán la información completa. Así que nada, bueno, feliz porque es viernes, una semanita larga, intensa. Sí, ¿no? Pero bueno, llegamos al viernes.
0: Bien, abrimos Diario Río Tercero para ver siempre Baltasar Vargas. Diario Río Tercero tiene cuánto llovió. Si uno quiere saber cuánto llovió en la ciudad, tiene que ir a Diario Río Tercero. Y a ver qué dice. Por ejemplo, en distintos barrios, mucha lluvia, ¿eh? Más de la que podía pensar. Uh-huh. Barrio Marín Maroto, ahí cerquita de su barrio, Mica, 29,3 milímetros, casi 30 milímetros. Mucha, mucha lluvia. En Barrio Cabero, cerquita del mío, 22 milímetros. En Villa Zoila, 30 milímetros. Campo Montequil, no sé dónde queda, 23. Y en la zona sur, ahí por Barrio Sur, 22 milímetros. En Almafuerte un poquito más, llovió 40. Pero por lo que vemos, entre 30 y 40 milímetros fue lo que ha llovido en la noche de anoche. Y se notó, cuando se ve que fue una lluvia, sí, sí, tranqui, pero
1: persiste. No, mojaba bastante.
0: Quiero decir, mirá, tranqui sin una tormenta brava.
1: No, en un momento sí hubo trueno bastante, claro, ya estaba durmiendo, sí, yo me acosté un poco tarde anoche, porque bueno, me quedé editando unas fotos, justamente las fotos del evento de anoche. Mira, desde el trayecto que tengo del anfi hasta mi casa, que no son muchas cuadras, me mojé completa. Esta campera estaba empapada, así que la tuve que colgar ahí en el calefactor para prepararla para hoy. Pero con decirte que la mochila todavía se está secando.
2: Mira.
1: Así que sí, mojaba bastante. Y bueno, fue, o sea, bastante lluvia durante un momento. Después calmó, pero bueno, todavía hay agua en las calles.
2: Bien, veía ahí mientras le pedimos a nuestra operadora, vamos a dedicar un tema para el Día de las Maestras y los Maestros, que es hoy, como cada 11 de septiembre. Además, deben estar escuchándonos. Tenemos mucha audiencia que tiene que ver con la docencia, así que seguramente tenemos muchos ahí escuchándonos. Siguiendo con el tema de la lluvia, veía que aquí Diario Río Tercero informa a través del ingeniero Hernán Fuensalida. El promedio histórico para el mes de septiembre es de 34 grados, ¿sí? Con lo cual, milímetros. Con lo cual, ya con la lluvia de anoche, hemos pasado ese registro. Y la temperatura promedio para este mes es de 18 grados aproximadamente, eso sí, centígrados, ¿no? Así que, bueno, se viene también lo que es la fiesta de la primavera en Embalse. Falta ahí un par de semanas para esa fiesta, que no sé si alguna integrante de este equipo irá a la fiesta de la primavera o si ya se le pasó ese tipo de celebraciones, ¿no? Como cada año uno dice hasta qué edad uno puede ir a la fiesta de la primavera. Ahora, mientras nos terminamos de ordenar, vamos a escuchar a León Gieco con este gran tema, hermoso, hermoso tema, que es del disco Mensajes del Alma, Maestras del Jujuy.

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4: 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Abrimos como cada mañana títulos, en este caso la nueva mañana de Córdoba. Investigan por abuso sexual a un empleado de la unicameral. ¿Cómo viene la unicameral? Ahora le tocó al otro bloque, al que tanto denunció, Radical, el bloque Radical, y ligado a Rodrigo de Loredo. Se trata de Omar Manuel Lundé Ludueña, que ingresó a la legislatura en el año 2015. Fue denunciado por su hermana adoptiva, que habría sufrido los abusos a lo largo de 10 años. Denuncian que un patrullero atropelló a un niño de 13 años y cuestionan cómo fue asistido. El chico circulaba en bicicleta cuando fue embestido por un móvil policial en barrio Juan Pablo II, esto es en Córdoba capital. Sufrió la fractura de cráneo, un hematoma epidural y politraumatismos. ¿Qué más tenemos de la nueva mañana de Córdoba? Los umbrales de pobreza e indigencia aumentaron un 2,6% en agosto, por encima de la inflación promedio. Según el INDEC, en agosto una familia tipo de 4 miembros necesitó 726.500 pesos para no ser indigente y 1.600.000 pesos para no ser pobre. Revelan que la Argentina perdió 33 empresas por día desde que asumió el gobierno de Javier Milei. El Centro de Investigación y Diseño de Políticas Públicas, Fundar, atribuye la tendencia a la caída en el consumo masivo y el incremento de los costos operativos. ¿Qué más tenemos de la nueva mañana de Córdoba? La inflación en Córdoba fue del 1,8% en agosto y acumula un 20,1% en lo que va del año 2026. 7 de los 13 capítulos relevados por la Dirección General de Estadística y Censo ubicaron por encima de lo que es el nivel general. El incremento interanual fue del 32%. 4%. Otro título de la Nueva Mañana de Córdoba: el fiscal Garzón elevó a juicio la investigación por el femicidio de Agostina. El principal sospechoso es Claudio Barrelier, quien está detenido e imputado por homicidio triplemente calificado por alevosía, ensañamiento en contexto de violencia de género. ¿Qué más tenemos? Y los últimos ya de la Nueva Mañana de Córdoba: resultado de la unidad y la lucha, gremios celebran la baja del 8 al 6% en los aportes a la caja. Estatales aclaran que la medida del gobierno no resuelve de fondo el problema ni pone fin al reclamo central del sector. Y la última, abuso sexual, también tiene que ver con la unicameral de Córdoba contra las infancias en Río Seco. Agravaron por segunda vez la imputación de Villarreal. El fiscal amplió la acusación contra el ex asesor de la legislatura por producción y tenencia de material vinculado a agresiones sexuales en perjuicio de una niña de su familia. Eso sería lo último, y una que siempre da para debate, ¿no? Porque también podría pasar en cualquier barrio de nuestra ciudad. Lo veí esta mañana: animales peligrosos. La policía intervino y puso a resguardo dos dogos que peleaban en plena calle. Esto fue en Córdoba capital. Estuve viendo justamente esta mañana las imágenes antes de venir para aquí. La policía también acudiendo a ese llamado de vecinos de barrio Marqués de Sobremonte. Pero digo, podría repetirse en cualquier barrio de nuestra ciudad y parece que no aprendemos. Y la culpa no es de los perros, aclaremos, ¿no? Mica.
5: Seguimos con CB24N, arrancamos con política. Javier Milei suspendió un viaje a Londres en medio de la escalada de tensión por Malvinas. El mandatario tenía previsto volar rumbo a Londres el 21 de octubre para dar una charla en la Universidad de Oxford. Seguimos con Unicameral, piden información sobre un asesor de la UCR vinculado a una causa por abuso. La bancada de Hacemos Unidos por Córdoba apuntó contra Omar Manuel Manotas Ludueña y lo vinculó con el ex diputado Rodrigo de Loro. Seguimos con economía. La inflación de agosto fue de 1,7% y alcanzó el 33,5% en los últimos 12 meses. El INDEC informó que la suba se relacionó con los alquileres, los servicios y la salud. Se trata de la cifra más baja del año. Siguiendo con política, la Organización Argentina de Jóvenes para las Naciones Unidas debate en Córdoba. 70 jóvenes de distintos establecimientos participan del evento en la Unicameral sobre la prevención, protección, reparación y punibilidad de la violencia sexual digital. Vamos a internacionales. Nuevo respaldo del FMI al gobierno de Javier Milei. La mora no representa un riesgo. La vocera del organismo, Julie Cossack, le restó importancia al crecimiento del endeudamiento de los hogares argentinos. La Argentina debe fortalecer su resiliencia económica, afirmó la portavoz. Siguiendo también con Estados Unidos, que aprobó la venta de 4 ágiles helicópteros militares a Argentina. El embajador en el país difundió la novedad de la posible transacción solicitada por la gestión de Milei, misiones de rescate entre sus funciones. Seguimos con operativos, ciberestafadores en Córdoba, allanamientos y detenciones tras el robo de 9 millones a una jubilada. La policía de Córdoba realizó allanamientos por una estafa millonaria mediante WhatsApp a una mujer de 80 años. Hay 4 detenidos y 7 imputados. Seguimos con justicia, denuncias por abuso en Villa Carlos Paz. Familiares protestaron en tribunales. La postergación de una nueva pericia al cura Alejandro Nicola exasperó a las familias denunciantes. Siguiendo con el caso Agostina Vega, Claudio Barrelier, su pareja, su amante y 3 inquilinos van a juicio. El fiscal Raúl Garzón elevó la causa por el femicidio del adolescente de 14 años y por el posterior encubrimiento. Sucesos atrapan a dogos sueltos en Córdoba, lo que decía lo de recién. Temor entre los vecinos al verle sangre en el hocico. Dice, los animales fueron capturados por la policía del barrio Marqués de Sobremonte, quedaron a disposición de la patrulla ambiental. Bueno, como decíamos al principio, efemérides: Día del Maestro, atentado a las Torres Gemelas y otros hechos históricos del 11 de septiembre, desarmiento al juicio de las juntas y los atentados del 11S, los acontecimientos más relevantes que transformaron a la Argentina y el mundo en esta fecha. Terminando con 3 que tienen que ver con deporte: Leyendas y Prodigios 2, Faustino Oro podrá dar el zarpazo en Madrid. Faustino Oro pelea palmo a palmo en Madrid tras un tropiezo y una recuperación. El joven gran maestro va por el líder en una final de torneo apasionante. Otra que tiene que ver con fútbol: Walter Samuel deja la selección y suma un nuevo interrogante al futuro de Scaloni. El histórico ayudante de campo decidió iniciar una carrera como entrenador principal y no continuará en la AFA desde 2027. Su salida se produce mientras Lionel Scaloni todavía no ha definido si renovará su contrato. Y la última, que tiene que ver con Fórmula 1, desafío en el Madrid. Franco Colapinto busca la revancha en un estreno histórico para la Fórmula 1. Tras su noveno puesto en Monza, Franco Colapinto desembarca en el nuevo trazado del Madrid. El argentino sumará puntos clave con Alpine en un histórico GP de España. Esos son un poquito los títulos que tiene CBA 24N para nosotros el día de hoy.
4: Bien, vamos a compartir un tema que se lanzó ayer. Una colaboración de Jairo y Ricardo Mollo haciendo Chacarera de las Piedras. El tema escrito por Atahualpa Yupanqui y Pablo del Cerro. Pero Pablo del Cerro no es otra que Antoinette Paule Pepín, la esposa de Atahualpa Yupanqui. Ubiquémonos en ese momento en que la esposa de Atahualpa, ¿no? Qué machista todo, tenía que firmar con el seudónimo de un hombre, recordemos que ella era francesa, pero tenía que firmar. Hay muchos temas firmados por Pablo del Cerro en conjunto con Atahualpa, pero en realidad es su compañera, su compañera de vida, Antoinette Paule Pepín. Así que escuchamos Chacarera de las Piedras con Jairo y Ricardo Mollo.

0: 19 minutos, escuchábamos Violetas para Violeta, un tema de Joaquín Sabina, el disco Vinagres y Rosas del año 2009, porque dentro de las efemérides que mencionaba Mica también, un día como hoy, además de lo de la caída de las Torres Gemelas, también fue el derrocamiento, sí, el golpe de Estado contra Salvador Allende, que terminó con su vida, posteriormente también con el exilio de Violeta Parra, también con el asesinato de Víctor Jara. Por eso dedicamos este gran tema al menos para mí, para Violeta Parra, de Joaquín Sabina. 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Ahora sí, cumplimos con la tanda que nos está esperando.
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8: 10:14 de la mañana de

0: Invitándonos a este evento, y Ricardo Sánchez en Relatos, un concierto homenaje a la obra de María Elena Walsh, una invitación a sumergirse en un mundo único con un espectáculo íntimo y emotivo que fusiona canciones, relatos y poesía, un recorrido por las obras emblemáticas de nuestra poeta argentina. Relatos y poemas se van enlazando, las canciones evocando un panorama de nuestra propia memoria musical como argentinas y argentinos. En esta oportunidad, bueno, se hace todo en el marco del 113 aniversario de la ciudad de Río Tercero. Esto va a ser, como dije, el domingo 13, a partir de las 19:30 horas, ahí en la Biblio Urquiza. Las reservas se pueden hacer al 351-338-97011, si no, pueden escribir también ahí al Instagram de la Biblio Urquiza, biblio-urquiza. Así que va a estar hermoso el domingo para ir a disfrutar de musiquita y, bueno, obviamente poemas y todo el arte que ronda en de María Elena Walsh. Así que eso sería un poquito la invitación. Bueno, también aparte tenemos la maratón. Mañana sí. Se viene la maratón de la ciudad. Todavía no hay confirmación de si suspende o no por el clima, pero hasta ahora todo se hace con normalidad. Esto va a ser en el Paseo del Riel a partir de las 13:30 horas hasta las 16:30 horas aproximadamente, con la carrera, bueno, competitiva de 10K, después está la participativa de 5K y la Maratón Kids, que es para los más chiquitos. Hoy se hace la entrega de las acreditaciones y los kits para la maratón de mañana, y también la inscripción de los más chiquitos de 15 a 19 horas, que también tiene que estar, esto es muy importante, tiene que estar acompañados por un padre, madre o tutor, y como costo de inscripción deben llevar un útil escolar. Así que, bueno, esperemos que, si está lindo el día y nos acompaña, se realizará la maratón mañana a partir de las 13:30 horas en el Paseo del Riel.
1: Bien, abro uno de las noticias que compartíamos esta mañana. Tiene que ver con la industria textil. Dice la Nueva Mañana de Córdoba: industria textil en crisis. Las importaciones coparon el 70% del mercado textil en el país. Los cambios en la política comercial que impuso el gobierno, favoreciendo el mayor ingreso de productos del exterior sobre lo que es la industria local, y eso es notable, ¿no? El mercado textil argentino se abastece en un 70% de importaciones, y denuncia ese sector por competencia fraudulenta. Al respecto, la Fundación Proteger manifestó que el escenario productivo local se ve afectado por la veloz apertura comercial, desregulación total de las importaciones y la apreciación del tipo de cambio en un contexto de demora de medidas para reducir la carga tributaria y mejorar la competitividad de el sector. Eso sí, es como muy, muy notable. La contracción se concentra en los primeros eslabones de la cadena, dice el estudio. En materia primas, menos un 33%. En hilados, menos 43%. Esto es de producción local, ¿no? En tejidos planos, un 52%. En tejidos de punto, un 34%. Claramente hay una competencia desleal, al menos no están en el mismo plano de competencia lo que es la industria local con las importaciones, y eso es notable. Decíamos, 11 de septiembre, Marcos Lux hizo un tema bastante provocador, ¿no? A 10 años del autoatentado, así lo presentaba Marcos Lux a lo que fue el atentado a las Torres Gemelas. Bueno, Marcos Lux, el cordobés, hacía Bin Laden.
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0: Bueno, ahí remanija Marcos Lux con muchos invitados haciendo Bin Laden este tema a 10 años, año 2021, a 10 años de lo que fue el atentado a las Torres Gemelas, y una mirada muy particular de Marcos Lux sobre lo que sucedió ese día. Se viene un fin de semana, por supuesto, donde vuelve el fútbol, tanto de lo que es la Liga Profesional del Fútbol Argentino, también de lo que es Liga Río Tercerense, que estuvimos recordando, hubo fecha entre semana. Vamos con la Liga Profesional, comienza hoy, hora 17. Newell's para hoy viernes tiene programado 3 partidos. A la hora 17, Newell's Vélez. Hora 19:15, Defensa y Justicia con Gimnasia de Mendoza. Hora 21:30, Boca con Central Córdoba de Santiago del Estero. Para el día sábado tiene programado 4 temas: Independiente y Rivadavia Mendoza con Aldo Civi de Mar del Plata. Estudiantes con Platense, hora 14:45 también. Hora 17:30, Atlético Tucumán River. Hora 20, Talleres recibiendo a Unión. A ver si volvemos a la senda de la victoria, por favor. Para el día domingo, 4 partidos. Hora 14:45, 2. Tigre, Rosario Central y Sarmiento con otro de los cordobeses, con Belgrano, que también tratando de volver a la senda de la victoria. Hora 17, Argentinos Juniors, Gimnasia de La Plata. Hora 19:15, Independiente de Avellaneda con San Lorenzo. Hora 21:30, Huracán con Racing. Para el lunes quedan 3 partidos, 2 a la hora 19, Banfield Huracán y Deportivo Riestra con Lanús, en tanto que va a cerrar la fecha con uno de los clásicos cordobeses. ¿Por qué? Porque a las 21:15 del día lunes juega Instituto en su cancha recibiendo al Estudiantes de Río Cuarto. Eso sería lo que es otra fecha de la Liga Profesional de Fútbol Argentino, Mica.
1: Si seguimos hablando de deportes, este fin de semana, además de la maratón, se viene el ciclo turismo Vuelta a los Potreros en nuestra ciudad. Este domingo 13 de septiembre te invitamos a participar de un día para disfrutar de la bicicleta y la actividad física recorriendo la ciudad en el marco de los festejos. Seguimos con los festejos por nuestro aniversario. Con la salida del horario es a las 9:30 de la mañana desde el escenario del Paseo del Riel. Uh-huh. El recorrido tendrá una extensión total de 25,6 kilómetros y comenzará transitando algunos de estos lugares, incluidos el circuito de la maratón de la ciudad, para luego continuar hacia lo que será la Vuelta a los Potreros. Durante el recorrido se realizarán 2 paradas por la granja San José de los Potreros con un puesto de hidratación y por el puente nuevo sobre el río Calamuchita. Luego de este recorrido, los ciclistas emprenderán el regreso con arribo estimado a Río Tercero alrededor de las 12:30 horas. Así que, bueno, ahí tienen también, si quieren, para quienes les guste el cicloturismo, pueden hacer esto a las 9:30 de la mañana del domingo. Uh-huh. Obviamente que estamos atentos en caso de inclemencias climáticas en compartir en las redes si se termina realizando o no. Bueno, sabemos que por ahí se complican estos eventos que son al aire libre, así que bueno, estamos atentos a toda la información que vaya saliendo desde la municipalidad, pero por el momento todo marcha bien, así que todo uh-huh. se hace.
0: Bien, viste que por ejemplo llovió, pero ahora por ejemplo está hermoso afuera, no hay viento, sí, hay sol, viste que va cambiando mucho, me imagino que
1: sí,
0: como
1: el tema
0: decís.
1: Es que llueva durante las horas, claro, digamos, del evento, eso sería como la única problemática, pero bueno, estaremos atentos.
0: Sí, que parece que va a estar frío, Mica.
1: Sí, va a estar frío.
0: Abrigarse a quien le toque. Bueno, recuerden, antes de ir a música, agenda.
1: Tengo una noticia de último momento.
0: ¡Opa! ¡Ya! ¡Paren las rotativas!
1: Poneme el audio de crónica. No, bueno,
0: acaban de confirmar.
1: Estoy en el equipo de prensa, uh-huh. me entero de primera mano. Suspendido maratón de mañana, se pasa para el próximo domingo 20. Bueno, seguramente subirán a las redes toda la información nueva, pero nos acaban de mandar, por lo menos, esto es como, porque me lo avisaron, es el momento, pero bueno, suspendida mañana el maratón, así que bueno, el domingo 20 se hará la maratón. Espero que el domingo 20 nos toque lindo día, pero bueno, como decimos, las inclemencias climáticas por ahí hacen que se tengan que tomar estas decisiones. No por el hecho de correr bajo la lluvia, cualquiera puede correr bajo la lluvia, digamos, no pasa por eso, sino por toda la logística que hay detrás. Sabemos que es un evento donde, no sé, hay sonido, bueno, yo con la cámara no puedo exponer los equipos tampoco a tanto, bueno, la gente que se enferme y demás, sabemos que no estamos en un contexto para comprar, para gastar en remedios, así que bueno, por lo que nos dicen acá por Cucaracha, la maratón queda suspendida y se pasa por el domingo 20.
0: Bien, porque además, Mica, hay mucha que es de la participativa, ¿no? Que tiene que ver con la familia, con los niños, con las niñas. Entonces digo, por ahí los papás, las mamás no van a salir con una temperatura como la que se prevé mañana, entre 4 y máxima 6 grados, exponer a niños y a niñas, seguramente no iban a ir. Y también uno piensa, che, si no va gente, pusiste un montón de logística, recursos para que no vaya tanta gente. Así que, bueno, buenísimo que se pase para la previa del 20. Previa del día de los estudiantes y las estudiantes. 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También queda suspendida para mañana, como venimos diciendo, la actividad, el test drive que tenía programado la gente de Vespasiani. 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Vamos con música, me parece que está programado Las Pastillas del Abuelo en vivo, haciendo absolutismos, y a la vuelta lo escuchamos al querido Negro Lucente, que nos trae la segunda parte de lo que es la saga de cinco capítulos de folk rock, en este caso haciendo dedicada a Gustavo Cerati y a Soda Stereo. Así que primero Las Pastillas del Abuelo y después pegadito el Negro Lucente y su columna de folk rock.

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0: La semana pasada descubrimos cómo Gustavo Cerati encontró inspiración en los paisajes del norte argentino para escribir Cuando pase el temblor. Hoy el viaje es diferente. No comienza en la montaña, ni en la quebrada. Comienza con un nombre, Sulky. Una palabra profundamente ligada a la historia del campo argentino. Un vehículo sencillo, tirado por caballos, que durante décadas fue parte de la vida cotidiana en nuestros pueblos y que todavía hoy puede verse en algunos rincones del país. Cerati eligió ese nombre y no parece haber sido casualidad. Sulky forma parte del álbum Siempre Soy, publicado en 2002. Es una de las canciones más experimentales de Gustavo Cerati, pero paradójicamente, su corazón late con un sonido nacido del folclore argentino. Todo comenzó cuando Cerati encontró una grabación del legendario percusionista Domingo Cura. Tomó un fragmento rítmico de ese registro y lo utilizó como base para construir la canción. Era un sampler, una herramienta propia de la música moderna. Pero detrás de ese pequeño fragmento había décadas de historia. Había un maestro del bombo. Había tradición. Había raíz.
1: Ojalá tuviera la energía.
0: Sin embargo, Gustavo Cerati no se conformó con tomar ese sonido. Quiso conocer a la persona que estaba detrás y convocó a Domingo Cura al estudio. Lo que ocurrió ese día terminó marcando la canción para siempre. Domingo llegó, escuchó la base y comenzó a tocar el bombo en vivo por encima del sampler, con una fuerza, con una precisión, con una energía que sorprendió profundamente a Cerati. No estaba viendo solamente a un gran percusionista, estaba viendo a un artista que seguía creando con la misma pasión de siempre. Ese encuentro fue tan fuerte que Gustavo Cerati decidió reescribir parte de la letra y apareció una frase que resume el espíritu de la canción. Ser como piedras perfectas, imaginarnos de viejos. Es difícil no pensar que esas palabras nacieron después de ver a Domingo Cura tocar, porque allí había un hombre que demostraba que el paso del tiempo no tiene por qué apagar la creatividad, que la experiencia también puede ser una forma de juventud. Pero hay algo más que vuelve a esta canción todavía más interesante. Cuando uno escucha Sulky por primera vez, queda atrapado por su ritmo. Sin embargo, al detenerse en la letra, aparecen imágenes de una enorme profundidad. Cerati escribe: esa madera necesita un corazón que lo humedezca. Y es difícil no imaginar esa madera como la de una guitarra. Una guitarra que espera volver a vibrar, que necesita la emoción de unas manos para despertar. Después agrega: llena de polvo aguardaba en un rincón mi canción seca. Como si la canción hubiera estado esperando ese instante, como si la música necesitara encontrarse con alguien para volver a respirar. Más adelante aparece un verso que hoy resulta imposible no escuchar de otra manera. Será la cura para todo. Seguramente Gustavo Cerati no estaba pensando en Domingo Cura cuando escribió esa frase, pero la música tiene esas coincidencias maravillosas. Años después, justamente, Cura terminó siendo, de alguna manera, una verdadera cura para la canción. No porque lo hubiera salvado, sino porque le aportó una nueva energía, una nueva respiración, una nueva vida. Y quizás el corazón de Sulky esté en otro verso. Ojalá tuviera la energía que hay en vos para romper cadenas. Después de conocer la historia del encuentro entre Cerati y Domingo Cura, esas palabras parecen adquirir un significado aún más profundo. Porque no hablan solamente de admiración. Hablan de la fuerza que tiene una persona apasionada para inspirar a otra. Y hay una imagen final que me conmueve especialmente. Cómo se quiebra el pavimento con el sol y brota la tierra fiel. Es como si Cerati nos recordara que, por más cemento que construyamos, la tierra siempre encuentra una grieta para volver a aparecer. como las raíces, como el folclore, como la memoria, siempre vuelven a brotar.
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0: Tal vez por eso Sulky sea mucho más que una canción experimental. Es el encuentro entre dos mundos, entre la tecnología y el bombo, entre el sampler y la interpretación en vivo, entre un referente del rock argentino y uno de los grandes percusionistas de nuestro folclore. Lejos de enfrentarse, esos dos universos se enriquecen mutuamente. Y quizás ahí esté una de las grandes enseñanzas de esta historia. Gustavo Cerati fue a buscar un sonido y terminó encontrándose con un maestro. Descubrió que detrás de aquel viejo registro había un músico lleno de vida, de creatividad y de pasión. Comprendió que la juventud no siempre depende de la edad, a veces depende del entusiasmo con el que seguimos haciendo aquello que amamos. Y eso quedó latiendo para siempre en Sulky. Soy Carlos Lucenti, esto fue Folk Rock. Nos volvemos a encontrar la próxima semana para descubrir la historia de otra canción que une al rock con nuestras raíces. Hasta entonces.

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0: Lo que no se suspende el próximo 12 de septiembre, o sea, mañana, es el toque de las manos de Filippi y van a estar en Córdoba. A partir de la hora 21, ahí en Pez Volcán, en lo que es la avenida Marcelo T. de Alvear, al 835, en el sector del paseo, el paseo de las Artes, el paseo de Güemes, como lo conocemos. La entrada es desde 40.000 pesos, lo pueden conseguir en alpogo.com. Si se dan una vueltita ahí por lo que es el Paseo de las Artes, ha cambiado su fisonomía. Mica, hace mucho que no andas por esa zona de Córdoba, muchísimo, Paseo de las Artes.
1: Hace muchísimo que no voy a Córdoba.
0: Hace mucho que no vas a Córdoba, y particularmente un sábado, un domingo menos.
1: No, hace muchísimo posta que no voy a Córdoba. De hecho, estaba hablando con una amiga el otro día para ver si me hacía un pique, pero bueno, es como, tengo que coordinar y qué sé yo, entonces, no sé, se pasa el día y uno termina no yendo, pero posta hace muchísimo que no
0: voy. Bueno, yo estoy yendo bastante seguido, me gusta mucho Córdoba, me gusta mucho ir a Córdoba, me gusta cuando voy y es un fin de semana darme una vueltita por el Paseo de las Artes, así uno no compre nada, es un hermoso espacio para ir también a escuchar música que está pasando ahí en vivo. Bueno, esa manzana, ¿viste esa manzana donde están los artesanos en el medio, que está pintada como de rosa?
1: Sí.
0: Esa manzana la está interviniendo la municipalidad,
1: sí.
0: Donde se va a hacer esa gran manzana, lo hemos charlado, y las artesanas, los artesanos están ubicados sobre calle Belgrano, que es el sector de los bares, y también sobre el sector de la Costanera, quedando liberado esa manzana para intervenirla ahí, donde va a haber lugares de guardado, teóricamente, para los artesanos y las artesanas, además de baño, bueno, una puesta en valor de ese lugar, que es un punto turístico,
1: sí,
0: ¿no?
1: Un punto de encuentro.
0: Además.
1: Sí, sí, sí.
0: Viste, cuando vas por ahí te cruzas con extranjeros, no, Córdoba no es un lugar de recibir tantos extranjeros, pero el que viene de otro lado, te das cuenta cuando hablan y eso, que es un paseo medio obligatorio el del Paseo de las Artes, que es muy lindo además, viste, un ambiente muy, muy bonito. Así que decíamos que va a estar ahí la mano de Filippi, ahí cerquita nomás, el día 12, 40.000 pesos la entrada. Estuvieron tocando también el fin de semana junto con la gente de Malón, me parece que es la banda Heavy, en lo que fue, no, Orcas, perdón, los Heavy de Orcas y la mano de Filippi. El 26 de agosto estuvieron compartiendo ahí un aguante, haciéndole el aguante a las empleadas y los empleados de FATE, ¿recuerdan? Esta empresa que cerró, de cubiertas que cerró, estuvieron tocando ahí, incluso dentro del palo Heavy, que por ahí es bastante conservador, hubo muchas críticas para Orcas. No para la mano de Filippi, porque ya sabe la gente que le escucha a la mano cuál, sí, es su postura. Pero sí en las redes a Orca, medio que no le gustó a sus seguidores, porque dice que, bueno, el Heavy no debe meterse en política. Un poquito. Mira. Fue ese como el mensaje más generalizado, un público más conservador. En general, el del Heavy, ¿no? Que el de las manos, claramente. Así que bueno, si te parece, Mica, escuchamos. ¿Te acuerdas del señor Cobranza?
1: Sí.
0: Que lo conocimos sobre todo por la Bersuit, pero que era de las manos de Filippi. Bueno, adaptaron. Las manos adaptó ese señor Cobranza, dedicado a quién? ¿Al presidente? Señor Farándula. Lo escuchamos.

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1: Vamos nomás, dijo nuestra operadora. Viernes bien, pero bien musical. Ahora 11:07 minutos. Estoy preocupado por qué dirá mi horóscopo y mi compañera Miku Belli no lo encuentra. Ahí quiero saber el clima. Ya sabemos cómo va a estar el fin de semana. Todo eso lo sabemos. Che, hoy es el cumpleaños de la Romy Romero. Uh-huh. Además, feliz cumpleaños a nuestra compañera, nuestra amiga Romy Romero. Que la esté pasando hermoso y que la siga pasando hermoso. Y que, bueno, que sea una gran noche. Eso vamos a decir. Así que feliz cumple, Romy, la alegría de haberte cruzado y que te hayas llegado a la mestiza, por supuesto. Creo que... No sé de quién que este mes, de qué horóscopo es. ¿Alguien sabe?
2: Estamos en...
1: En septiembre.
2: Septiembre...
1: ¿Qué será? ¿Libra? No.
2: No, Libra es a partir del 22.
1: Bueno, después buscamos. No hay
2: problema. Entre... A ver...
1: Tauro no, Tauro es el mes que viene.
2: Entre Leo y Libra...
1: Géminis.
2: No, Géminis
1: estoy
2: antes.
1: Estoy tirando todo.
2: Antes de, Géminis, Cáncer, Leo... ¿Y ahora?
1: No lo sé. Bueno, después lo busco.
2: Virgo. Ah, Virgo. Estamos en el mes de los Virgos.
1: Mira vos, che.
2: pero bueno, justo estábamos hablando fuera de aire del horóscopo, porque nos llega a las geminianas, nos llegó un horóscopo que dice que, supuestamente, que se nos va a hacer reconocidas por nuestro reconocimiento por el esfuerzo en el trabajo. Dice que posiblemente se vendrán ofertas de ascenso.
1: ¡Epa!
2: Así que veremos ahí qué nos depara, pero bueno, busqué ahí para Piscis, para el señor Leo, que dice que va a ser un día de transformación y de conectar con la intuición.
1: Mira vos. Che.
2: Así
1: bueno,
2: que ahí a estar atento a la intuición.
1: El día de hoy.
2: El día de hoy lo que te diga tu intuición, a hacerle caso.
1: Bien.
2: Porque es por ahí.
1: Perfecto.
2: Son entonces, cortitos y el pielo.
1: Si voy caminando y mi intuición dice girar para tal lado, hacele caso.
2: Cruza la calle.
1: Hacele caso. Bueno, el que también le hizo caso y rescató un tema, uno de sus éxitos. Coti Sorokin, ¿lo tenemos? Uh-huh. Sorokin, que es el Coti, un creador de éxitos, ¿no? Sin duda, letrista, sobre todo muy amigo de Javier Calamaro. Bueno, tiene un tema que se llama 50 horas, es uno de los clásicos de Coti. En este caso lo hace con Silvestre y La Naranja. Así que si te parece, escuchamos lanzamiento del día viernes, 50 horas, Coti y Silvestre y La Naranja.

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6: El aguante por Mestiza Rock, hora 11:17 minutos. Hay actividad también, Mica, mañana. Tuvimos invitados aquí. Hay actividad planteada para mañana sábado que no se suspende por mal tiempo.
7: Así es, hasta ahora, mira, porque todo hay que decir hasta ahora, porque no sabemos qué nos deparará el clima de mañana. Es más, ahora estamos a pleno sol, vamos a ver a la tarde, porque dicen que hay posibilidad de lluvias también, así que bueno, veremos cómo va surgiendo esto de las actividades con respecto al clima, pero hasta ahora sí se realiza la presentación del libro Geocosas, algunos imperios de ayer, imperialismo de hoy, Argentina ahora. Es un libro de Carlos Godoy que vino ayer justamente a la radio a visitarnos, a regalarnos un ejemplar y obviamente a hablar un poco de lo que trata el libro. Se presenta en la Fundación Juntos a la Par, en Catamarca 1547, este próximo 12 de septiembre. Mañana, a las 19:30 horas, bueno, va a haber músicos, dijo también, va a haber ahí un aperitivo para tomar después de la presentación, así que están todos más que invitados a nuestra casita de la Lucierna, porque es la casita de todos, como siempre así decimos. Es. Y yo quiero aprovechar este momento para decir que ya está subido el reel de la columna de ayer de Cine y Psicoanálisis. Seguramente ya está subida la columna en el canal de YouTube. Pueden seguir a la columna en el Instagram cinepsi.com. Columna, ahí estamos subiendo todo lo que hace Sil Marshall los jueves y bueno, también en el canal de YouTube pueden suscribirse, Cine y Psicoanálisis, lo buscan ahí, si no tienen el link también directo en el perfil de la columna. Y ahora sí voy a pedir, porque si no voy a llegar cuando mi madre vuelva de la ciudad de Tancacha, donde está, porque se fue
6: a
7: cuidar a mi abuelito, me lo va a cobrar. Así que le mandamos un saludo a toda la gente que nos está escuchando de Tancacha, en especial a mi madre y a mi abuelo. Y si está José por ahí dando vueltas también, vamos a escuchar algo de Airbag ahora, antes de terminar este programa del día de viernes.

0: Está ahí sonando Abel Pinto haciendo Pájaro Cantor. ¿Y por qué pedí un poquito a la More que lo baje? Porque estuvo Abel Pinto ayer en el Museo de la Mona, recorriendo el Museo de la Mona acá en Córdoba. Hay fotitos ahí de la Mona con sus looks. Qué buenos esos looks que tiene la Mona, recibiéndolo en su casa, en su museo, como él le dice. Así que, bueno, también es un espacio muy lindo para ir a recorrer. 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Además, si llegas, te tomas un cafecito, hay un barcito ahí como para mientras mirás los autos y las motos. A mí me gustan mucho las motos. Te puedes tomar un cafecito ahí, tipo bar. Eso sería como lo último que aporto de mi parte. Me despido por una semana más. Muchas gracias por estar ahí del otro lado, como siempre, haciéndonos el aguante. Gracias a todo el equipo. A disfrutar el fin de semana, que si se viene fresquito, lo en casa. Tranqui, están las pelis de la gente de que la CIL siempre nos regala. Sí, sí. También están los links por ahí para poder verlas. Así que no hay más que pedirles, ¿sí? Muchas gracias, More. Muchas gracias, Mica. Muchas gracias a la audiencia. Y como siempre decimos a todos los auspiciantes y las instituciones que hacen posible este programa. Y le doy el pase a mi compañera Mica.
1: Quiero agregar dos cositas más. Bueno, con respecto a lo de las pelis, si usted está en el grupo de WhatsApp de la comunidad mestiza, va a tener acceso directo a todos los links de las pelis, por más que no tenga una suscripción de la plataforma en donde esté. Nosotros, bueno, Juan, en este caso, Juan se hace ese trabajo de poder tener un link para directo para poder ver las películas de las que habla Sil en todas sus columnas. Tiene acceso directo a ver las películas esas, así que en la historia destacada de Mestiza-Rock, nuestro Instagram, tienen ahí el link para ingresar a la comunidad. Y por otro lado, no me quiero olvidar de decir esto porque es importante también con respecto a la Maratón de la Ciudad. Nos acaba de llegar información también que tiene que ver con la entrega de los kits que se iban a realizar hoy. Bueno, sabemos que la maratón se pasa para el 20 de septiembre y la entrega de kits se realizará ese mismo domingo de 10 a 12 en el Paseo del Riel. Y la inscripción para los niños también se hace de igual manera presencial, pero esto es el viernes 18 de septiembre de 14 a 17 horas en el Salón Chico del Polideportivo. Bueno, cualquier cosa, queden atentos al Instagram de la municipalidad, que ahí seguramente sacarán toda la info actualizada. Con esto nos despedimos el día de hoy. Ha sido una gran semana. Vivimos operando y haciendo cositas que, bueno, nuevos desafíos para nosotros, pero bueno, todos juntos, como siempre, haciéndonos el aguante. Nos encontramos seguramente el lunes a las 9:30. Chau, chau.

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2: No puede ser. Increíble. Gracias por darle una oportunidad a un señor como yo, a un señor mayor como yo, de los 60. Lo que es sentir del corazón, y ojalá que ustedes lo puedan sentir también, porque los amo y porque me siguieron siempre. Entonces,
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0: hace falta mirar atrás. Y esta vez, para mí, tienen razón. 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Encontré la mitad del amor.
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14: Ambiente.
13: Escuela de Chubut lleva 20 años reforestando zonas afectadas por incendios. En Villa Fatalauquén, dentro del Parque Nacional Los Alerces, la escuela número 25, Delia Medici de Chachep, lleva 2 décadas sosteniendo el vivero Niños del Lago, donde estudiantes de nivel inicial a secundario producen especies nativas para recuperar zonas afectadas por incendios. Hasta hoy, los alumnos y docentes han plantado más de 32.000 árboles, convirtiendo la escuela en un verdadero motor de restauración ambiental y aprendizaje solidario. La iniciativa nació en 2006 tras un incendio que arrasó 40 hectáreas en los alrededores de la escuela.

0: Por eso decimos siempre que no cualquier árbol ni en cualquier lugar. Qué bien la escuela, ¿no? Ciencia. China revela robot albañil con IA para construir base lunar. Este dispositivo ha sido diseñado para edificar una base permanente en nuestro satélite natural, marcando un hito en su exploración espacial. El enfoque del proyecto es utilizar los recursos lunares disponibles. El robot va a emplear regolito, el polvo lunar que transformará en bloques sólidos mediante un sistema de láser. El mismo está inspirado en técnicas de la arquitectura china antigua. Las piezas creadas se ensamblan sin necesidad de cemento. Con un peso de aproximadamente 100 kilos, el robot está preparado para terrenos complicados gracias a su tracción integral a cuatro ruedas y su inteligencia artificial le permite navegar de forma autónoma, incluso sortear cráteres profundos. Diseñado para resistir condiciones extremas, puede operar durante las frías noches lunares de 14 días. Si no surgen contratiempos técnicos, el robot se va a lanzar en la misión Chang'e 8 hacia finales de esta década. Su tarea será esencial en la creación de la Estación Internacional de Investigación Lunar de China, colaborando estrechamente con astronautas para establecer la primera colonia humana permanente fuera de la Tierra. Este avance redefine la ingeniería civil global, mostrando cómo la robótica y la inteligencia artificial están transformando la infraestructura moderna. Construir en otros planetas ya no es solo un sueño de la ciencia ficción, sino una realidad cada vez más tangible. Menos mal que la noticia aclara que la base es en el satélite natural, que ya no lo sería. Claro, recordá tu bondi a Marte, no sale nunca, tampoco la luna. Animales. Detienen a mujer rusa en el aeropuerto de Ecuador con 32 iguanas vivas en su equipaje rumbo a Islandia. Una ciudadana rusa fue arrestada en el aeropuerto de Quito tras intentar viajar a Islandia con al menos 32 iguanas vivas en las Islas Galápagos ocultas en su equipaje. Estaban distribuidas dentro de 8 recipientes plásticos. El Ministerio de Ambiente informó que los reptiles presentaban un cuadro de debilidad y deshidratación, por lo que fueron trasladados a un centro de conservación en Pichincha para recibir atención veterinaria. Por su parte, la fiscalía imputará a la detenida de cargos por tráfico de fauna silvestre. La iguana marina Amblyinchus criatus es una especie endémica clasificada como vulnerable por la WWINC, la Unión Internacional para la Conservación de la Naturaleza. Está amenazada por el impacto humano y las especies invasoras de su hábitat natural. Parece como redundante o repetido, porque entre esas invasoras está la primera, el humano. Como la señora que no le alcanzó el argumento ese de que la iguana en Galápagos tenía calor. Lléveme para Islandia, quiero patinar en hielo. Aparentemente le pedían eso, ¿no? A la rusa. De verdad, no alcanzó y deberá responder a la pena de 1 a 3 años de prisión. Hasta aquí, Noticiario Ambiental. Tres noticias con el mismo espíritu que Viejo Verde Radio. Viveros escolares para aprender haciendo, bosques de la ecorregión, germinando, trasplantando, viendo su crecimiento, cuidándolos hasta su plantación y aplicando lo que se aprendió en biología, matemática, tecnología, educación física, economía y usando vocabulario específico para una necesidad concreta, la restauración. Tres noticias para reafirmar que el hombre es la peor peste ecológica. El avance sobre los recursos naturales de la Tierra no basta, sino que destinan millones y millones de dólares en el mundo para utilizar el polvo lunar de nuestro satélite natural. Tres noticias para recordar que el mascotismo de fauna silvestre es la tercera causa mundial de pérdida de biodiversidad y se estima que 9 de cada 10 animales mueren antes de llegar al comprador. Otro pedazo de infractor. Hasta el próximo capítulo de Noticiario Ambiental.
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4: Y si vos grababas en casetes, ¿cuántas veces buscaste ese tema corto que complete hasta el último milímetro de cinta? Más aún cuando eran de cromo o metal.

0: Este segmento tiene tutores que apoyan este nuevo arbolito.
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¿Cómo les va? Soy Ariel Ardit desde Buenos Aires y quiero mandar un abrazo muy grande a toda la gente de Radio Mestiza Rock 92.3 de la ciudad de Río Tercero, Córdoba. Presento mi disco Sandro Así, que lo tienen ustedes y que espero que lo disfruten. Son 8 temas, son versiones de Sandro.

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6: Hola Argentina, saludos otra vez, les damos la bienvenida a esta producción informativa nacional de Farco, el Foro Argentino de Radios Comunitarias. Compartimos con ustedes que nos reciben a esta hora en todo el país nuestra segunda edición de hoy viernes 11 de septiembre de 2026. Comenzamos en Tucumán porque allí organizaciones de usuarios y consumidores presentaron un proyecto de ley para que el Estado provincial haga de mediador entre las familias sobreendeudadas y sus acreedores. Nos lo cuenta nuestro compañero Marcos Lobo desde la FM Raco.
7: Tucumanos buscan respuestas ante los niveles de morosidad en la provincia. Recientemente, el Centro de Economía Política Argentina publicó un informe respecto a los niveles de endeudamiento y la morosidad de las familias tucumanas en relación al resto del país. Los relevamientos ubican a Tucumán como la sexta provincia con niveles más altos de morosidad, con un 18,9%, y en cuestión de préstamos se ubica en el puesto 16, con un promedio por familia de 2,0 millones. Ante esta situación, distintos representantes de asociaciones civiles de Tucumán presentaron un proyecto de ley en la legislatura provincial en búsqueda de la reestructuración de deuda con intermediación del Estado como garante. Miguel Francisco Paz, abogado y representante de la Unión de Usuarios y Consumidores, habló sobre los objetivos del proyecto.
8: Sería la Dirección de Comercio Interior el organismo de aplicación encargado de llevar adelante este tipo de negociación entre acreedores y deudores. Primero que nada, se buscan soluciones, ¿no? Soluciones que sean creíbles y soluciones que puedan cumplirse, ¿no? Es decir, una quita de intereses, una extensión de plazos, una reformulación de la deuda, entre otras cosas.
7: Sobre la responsabilidad por parte de las entidades financieras, dijo.
8: Por otro lado, también se solicita, digamos, mayor control a la hora de la información que deben dar las empresas, llámese banco o llámese financiera, a los fines de que el consumidor sea consciente realmente de lo que está por pedir.
7: Sobre los refuerzos legales para esta iniciativa, dijo.
8: En el día de hoy, otro proyecto de ley que viene a complementar esta creación de este régimen, en el cual va a modificar la ley de 8365, que es la de aplicación y el procedimiento de defensa del consumidor en la provincia, para poder dotar de las facultades al organismo de aplicación, que en este caso la Dirección de Comercio Interior, a su vez descentralizar también para que los municipios también puedan ser órganos de aplicación y crear una red para que también las comunas, ¿sí?, las comunas rurales puedan coordinar con los municipios de sus departamentos a los fines de que estas herramientas les lleguen a todos.
7: Frente a la crisis económica del país, iniciativas como esta, surgida de los propios ciudadanos, renuevan la esperanza de enfrentar la arbitrariedad de las financieras y conseguir un poco de justicia. Reportó Marcos Lobo de FM Raco 88.9.
6: En Río Negro, el representante de los trabajadores de Vialidad Nacional en la provincia dijo que por el ajuste del gobierno nacional están tapando baches con tierra. En declaraciones a Radio Encuentro de Viedma, el secretario general del Sindicato de Trabajadores Viales de Río Negro, Lucas Guayquipi, explicó que la situación de Vialidad Nacional es crítica, ya que el gobierno de Milei usa los fondos que corresponden al organismo para su política de déficit cero, poniendo en riesgo la vida de quienes circulan por las rutas nacionales. Escuchemos.
9: Yo creo que afecta, como bien te decía recién, al mantenimiento de las rutas, porque en estos retiros voluntarios que bien mencionaba Américo, se están yendo personal especializado, se están yendo ingenieros, se están yendo técnicos, se están yendo operarios, gente muy importante para la repartición de Vialidad Nacional, y eso sumado a la falta de recursos, hoy en día te puedo decir que tenemos campamentos, por lo menos en Río Negro, que no tienen combustible, estamos tapando pozos con o baches con tierra. Yo entiendo a al ciudadano que transita por nuestras rutas y por ahí se enoja con los empleados justamente de Vialidad Nacional, pero nuestra realidad es crítica, ¿no? El presupuesto de Vialidad Nacional no está llegando, digamos, a las rutas. Nosotros como ciudadanos pagamos un impuesto al combustible, que es el famoso CIPIAL, sí. El cual un porcentaje va destinado al mantenimiento de rutas. Ese porcentaje hoy se está utilizando para lo que es el déficit fiscal. Yo creo que la gente también debería saber, ¿no?, que el déficit fiscal no está siendo gratis, porque se está llevando puesto vidas en nuestras rutas y también causando accidentes, ¿no?
6: Declaraciones del secretario general del Sindicato de Trabajadores Viales de Río Negro, Lucas Guayquipi, a Radio Encuentro de Viedma. Recordemos que el gobierno nacional retiene más de 1 billón de pesos que recauda del impuesto a los combustibles líquidos y que debería destinar por ley al mantenimiento de las rutas nacionales. Ese monto retenido fue puesto por el Ministerio de Economía en inversiones en títulos públicos y plazos fijos. En Mendoza se realizó una nueva jornada de reclamo contra el gatillo fácil. Fue en la esquina de la peatonal Sarmiento y Patricias Mendocinas, en la capital provincial, encabezada por familiares de víctimas que están reclamando el avance de las causas judiciales. Allí estuvo Radio La Mosquitera y estos eran algunos de los testimonios de los familiares.
0: Hola, yo soy Jessica Garay, mamá de Brisa Quiroga Garay. Brisa tuvo un supuesto accidente el 18 de abril del 2024. En el barrio Integración de las Heras, donde los vecinos comentan de que estuvo la policía involucrada. El abogado de Brisa ha pedido pericias por parte de Gendarmería, que han arrojado datos positivos de que la camioneta estuvo involucrada. Estamos a la espera de una nueva audiencia que lleva a cabo la fiscal Claudia Ríos.
10: Hola, soy la hermana de Luciano Calderón. Lo único que pido es justicia para mi hermano, porque era un inocente, tenía 7 años, hasta que supuestamente la policía, lo que supuestamente cuidan, mata niños, y ojalá que no sea uno más, y que se pueda hacer justicia.
6: La concentración contra el gatillo fácil que se hizo en Mendoza, el abogado de la Asamblea Permanente por los Derechos Humanos, Ricardo Ermili, recordó las prácticas policiales que llevan décadas en la provincia y que derivaron en casos como los asesinatos de Sebastián Bordón en 1997 y de Kevin González en 2022.
11: Hola, traigo un saludo desde San Rafael, el lugar donde fue asesinado Sebastián Bordón, donde en el sur también, en Alargue, fue asesinado Kevin González. Por solo mencionar dos nombres de entre miles de víctimas de la violencia policial, víctimas de detenciones por averiguación de antecedentes sin que se cumpla ninguno de los requisitos para hacer tal trámite. Es más, hay que decirlo con todas las letras. En algún tiempo se decía, y lo que pasa es que nos piden que detengamos a 20. Porque sí, porque tenían que cumplir un simulacro de seguridad ciudadana. Sin seguridad democrática no tenemos nada.
6: Parte de lo que se vivía en esta jornada contra el gatillo fácil realizada en Mendoza. Vamos ahora a Neuquén, porque allí un policía fue hallado culpable del delito de vejaciones contra una mujer detenida en un operativo. Nos informa nuestro compañero Marcelo Pascucio.
12: Declaran culpable a un policía por vejaciones durante un operativo en la provincia de Neuquén. Un tribunal declaró penalmente responsable a un agente de la policía de la provincia de Neuquén por el delito de vejaciones por el uso innecesario de la fuerza durante un procedimiento realizado en la ciudad de Chosmalal, al norte en la provincia de Neuquén, en junio del 2025. El operativo inició cuando los agentes identificaron a una pareja, un hombre y una joven, que estaban dentro de un vehículo, cuando uno de los efectivos sacó violentamente a la mujer del rodado, la hizo caer, la arrastró por el piso semidesnuda, fue trasladada en esas condiciones y permaneció semidesnuda durante todo el procedimiento. Al fundamentar la decisión, el juez Ignacio Pombo cuestionó la dimensión del operativo, ya que intervinieron 10 policías para detener a dos personas que estaban en un vehículo estacionado. Las dos personas que estaban en el vehículo estaban sin circular, sin llevar a cabo ninguna acción conflictiva hasta la intervención policial. Ahora, la oficina judicial de la circunscripción Alto Neuquén deberá fijar la audiencia de determinación de la pena. Desde Neuquén Capital para Falco les informó Marcelo Pascucio.

0: información deportiva en el noticiero de Farco, porque la selección femenina sub-20 juega hoy contra México por el pase a los octavos de final del Mundial. Nos informa nuestro compañero Iván Alday.
1: Este viernes vuelve a la cancha el equipo femenino sub-20 que comanda Cristian Meloni para cerrar la fase de grupos del Mundial sub-20 que se disputa en Polonia en el grupo A. La goleada del último martes ante Benín 8-0 las deja mejor perfiladas para el cruce de este mediodía a partir de la hora 13 ante México. La selección albiceleste quedó como segunda del grupo que lidera Polonia con 4 puntos, segunda Argentina con 3 unidades y más 5 de diferencia de gol tras la goleada histórica, México 1 punto menos 1 de diferencia y Benín 1 unidad menos 8. ¿Qué necesita para pasar a octavos ante México este viernes en el Arena Katowice? Pasan las 2 mejores primeras de cada grupo y las 4 mejores terceras. Si gana, clasifica directa como segunda sin depender de nadie, llega a 6 unidades. Si empata, llega a 4 puntos y es segunda, también alcanzaría con 4 puntos y más 5 de diferencia de gol, ya estarían virtualmente clasificadas e incluso si pierde, queda como mejor tercera. El partido contará con la transmisión de la TV Pública y DirecTV Sports en simultáneo. Deportes, Noticiero Nacional de Farco, Iván Alday.
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0: llegamos con Informativo Farco por hoy viernes 11 de septiembre de 2026. Cristian Torres estuvo en controles, Pepe Frutos en la conducción y las radios que integran Farco en la producción. Nos reencontramos el lunes. Que tengamos fin de semana. Chau.
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0: A mí me gusta mucho, por ejemplo, plateado sobre plateado, porque en el caso de mucha gente que tuvo que salir, ¿no? Y se cruzaban los aviones sobre el mar, y yo lo veo a la gente viajar, ¿no? Viajan por placer, por supuesto, y a los 40 días se quieren volver. Y me pareció maravilloso que Charlie haya puesto, ¿por qué tenemos que ir tan lejos para estar acá?
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Hola, Radio Mestiza Rock, ¿cómo están? Soy Mariana Bianchini y estoy presentando mi quinto disco solista, mi nuevo disco, Curtiembra. Curtiembra es un disco de 10 canciones que, como el nombre lo indica, es un espacio imaginario que representa este lugar donde se curte la piel de las mujeres adultas. Les mando un saludo enorme a todo el equipo de Radio Mestiza Rock y los dejo escuchando

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0: Bueno, en realidad yo el tema emotivo y tremendo de mi cariño hacia Charlie fue Rezo por vos es uno. No estaba él cuando yo lo grabé. No estaba cuando yo lo grabé y bueno, yo terminé llorando. No sale en la grabación a llanto porque no vendemos disco con lágrimas, ¿no? Pero
1: podemos empezar.
0: Pero podemos empezar.

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0: Tengo un amigo directo de Chivilcoy, vino para acá a cantar una canción con nosotros. ¿El bocha de la pelota?
1: Muchas gracias. Acá con la reina encontré unos amigos, así que yo les puedo decir en carne propia que siguen siendo lo mismo de siempre. Como ustedes, como yo, como todos.

0: Sokol, fuerte el aplauso.
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1: Hola, querida audiencia de Radio Mestiza, un abrazo muy grande para ustedes. Sí, soy Georgina Hassan y quiero hoy presentarles esta canción, Décimas de Nunca Más, que compuse en homenaje a las abuelas y madres de Plaza de Mayo, el homenaje a su lucha infatigable. Contarles que esta canción contó con la participación maravillosa de Teresa Parodi y León Gieco, y también de Pedro Rossi. Un abrazo muy grande y nunca más.

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0: Si tienen agua para la gente, yo no sé si se ve nada.
1: ¿Quieren bailar?

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causas el crecimiento del color de la tierra, los señores del dinero se refugian en sus fortalezas y desde ahí derrochan su estupidez y torpeza.

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0: vida y oscura pesadilla de Valeria Massa besando al cordobés.
1: Fito Páez, A puro sentimiento, en el disco Abre, de 1999. Malvinas, La dictadura, Los desaparecidos. Casi un retrato perfecto, en 11 minutos y medio, sobre la tristeza, la frustración de Argentina y los argentinos.

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